más altos exponentes de la juventud cubana, muertos ambos trágicamente, sin poder llegar a ver el resultado final de esta lucha en que todos estamos empeñados. Julio Antonio Mella y Camilo Sánchez.

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